Asturias es una inhóspita tierra norteña, castigada por el viento y la lluvia. Aquí, el infinito océano Atlántico se funde con escarpadas y colosales montañas. Desde aquí, el rey Pelayo inició la reconquista. Es la cuna de la España cristiana. Y es aquí donde se te ha enviado para sofocar una creciente herejía. Se te conoce no solo como un inquisidor estricto y juicioso, sino como un formidable exorcista. Sus majestades, los reyes católicos Fernando e Isabel, así como el gran inquisidor Tomás de Torquemada, esperan que

Nosotros tenemos por acá la presencia artística de Normita Navarro. Tenemos este gran pasillo, Incomprensión, Normita Navarro.

Bien, la voz de Normita Navarro, realmente la música de esta gran artista de la provincia de Cotopaxi, con esta canción Incomprensión, Normita Navarro. Bueno, tenemos ya la hora 19 con 8 minutos. Vamos a continuar, mis queridos amigos. Gracias de todo corazón por estar junto a nosotros. Bueno, hace un momentito tuvimos un traspase. Queremos pedirles mil disculpas por se nos había filtrado anticipadamente la canción de Normita Navarro. Bueno, lo importante es que ustedes se sientan felices y sientan contentos de escuchar nuestra música ecuatoriana. A continuación viene otro de los grandes intérpretes, ya fallecido, pero su música siempre ha quedado para recordar esta gran voz de Leonardo Enrique Vega. Él nos interpreta este pasillo, ¿Hasta cuándo, corazón?

0: Bueno, la música de Leonardo Quique Vega. Bueno, vamos inmediatamente, mis queridos amigos. Acá tenemos.
1: Muy buenas noches, mi don Fabiancito. Don Galo Escobar le está llamando de aquí, de la ciudad de Ambato, la ciudad de la España, felicitando por su lindo programa y pidiéndole de favor, si es que fuera tan gentil, una musiquita para la familia Escobar Cárdenas de aquí en la ciudad de la España. El disco que tiene por título Alma Entristecida. Dios le pague, muchas gracias.
0: Bueno, don Galito Escobar, este saludo para él y toda su familia. Escobar Cárdenas nos decía, nos está solicitando ese tema, Alma Entristecida. Vamos a ver si por acá tenemos ese tema. Con mucho gusto, la gente de la ciudad de la España, con mucho gusto, vamos inmediatamente nosotros a continuar, amigas y amigos, con la programación de Voces y Canciones.

por acá estamos atendiendo una llamadita telefónica. Muchas gracias para don Carlitos Torres, allá en San Bartolomé de Pinyo. Bueno, ya tenemos esa canción, Alma Entristecida, de aquellas canciones de la época de oro de la música ecuatoriana, para don Galito Escobar, allí en la Ciudadela, España. Con mucho gusto, aquí está su canción.

Hermoso tema que veníamos escuchando. Por algo me han de recordar. Amigas y amigos, qué hermoso tema, el alma entristecida. La 1:19:18, vamos inmediatamente nosotros a continuar, mis queridos amigos. Seguimos proyectando la música de nuestro querido Ecuador. Poco a poco estamos avanzando con estas melodías que se quedarán con nosotros por siempre. Muchas gracias por estarnos acompañando. Este es su programa, Voces y Canciones del Alma. Bueno, enseguida por acá tenemos algo muy importante. 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
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Vamos con la música. Enseguida vamos inmediatamente con la presencia de Roberto Calero Piedrahita, este gran pasillo titulado La Pena de mi Viejo. Para don Jorgito Ponceca, este saludo por el sector de la Manzana de Oro. Queremos también saludar para don Willy en el centro de estación de combustibles por el sector de Puerto Arturo. Ahí está don Willy escuchando la música. Viene Roberto Canero, La Pena de mi Viejo.

Roberto Calero. Bueno, dicen que da pena ver pasar los años, pero es solo la pena de dejar atrás momentos que amamos. No es tristeza, es la huella de todo lo que hemos vivido durante muchísimo tiempo. Lo que parece pena de ser viejo es en realidad el alma recordando con cariño cada paso que hemos dado, cada abrazo que recibió y cada sueño que cumplió. No hay pena en las canas ni en las arrugas. Ahí está escrita la historia de una vida llena de amor, de lucha y de lecciones que nadie puede dar. A veces da pena ver que el cuerpo ya no responde igual, pero el corazón sigue siendo el mismo, sigue amando igual, sigue sintiendo igual, y eso es lo que nunca envejece una persona. Ser viejo no es una pena, es el regalo de haber llegado hasta aquí, de haber visto pasar el tiempo y haberle dado sentido a cada día que hemos vivido. Estos mensajes nos hacen llegar nuestra amiga Lolita. Muchas gracias, le hemos dado lectura a esos mensajes maravillosos relacionados con esa canción que acabamos de escuchar de Roberto Calero, La pena de mi viejo. Bueno, seguidamente aquí está el famosísimo dúo Benítez y Valencia con esta canción que dice Lágrimas y Recuerdos.

Veníamos escuchando con el alma lágrimas y recuerdos del inolvidable dúo Benítez y Valencia, una de las melodías que abraza el corazón, que revive cada instante vivido y nos recuerda que los sentimientos verdaderos nunca, nunca se olvida. La 1:19:32, por acá nos estaban pidiendo la música del trío Atahualpa. No sé si ustedes se acuerdan del trío Atahualpa. Le tenemos una canción realmente espectacular. 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Bueno, aquí tenemos otra de las canciones que ya les habíamos anunciado, el trío Atahualpa, con Las Leyes

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1: Una joya que brilla con la fuerza de nuestra tierra, Las Leyes del Amor, interpretada con maestría por el legendario trío Atahualpa, una melodía que nos enseña que el corazón tiene sus propias reglas, que nadie puede cambiar y que solo se cumplen cuando se ama de verdad. Realmente la veníamos disfrutando con ese famosísimo trío Atahualpa. La hora 19 con 39 minutos en Élite 103.3. Bueno, recuerden nuestro teléfono, el 09-806-40505, está a la orden. Pero para don Galito Escobar en la ciudad de La España, para su familia, Escobar Cárdenas. Bueno, por acá recibimos otra llamadita, ya le vamos a revisar. Me parece que nos están solicitando otro tema. Bueno, enseguida, por acá tenemos a otra gran artista como es Margarita Lara. El tema Corazón no miente, de esta gran artista ecuatoriana. Vamos a escuchar inmediatamente esta canción inolvidable, la hora 19 con 40 minutos.

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Bueno, ya estamos junto a ustedes, mis queridos amigos. Lamentablemente tuvimos un inconveniente, pero lo más importante es que ya seguimos en su compañía a la hora 19:44. La hora 19:44. Vamos a seguir. Aquí tenemos la música inmediatamente con la voz de Julio Jaramillo Laurido. Esta canción que dice Mi Primer Amor con Julio Jaramillo.

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Bueno, muchas gracias, mis queridos amigos. La hora 19:56. Estamos casi llegando ya a la parte final de la programación de Voces y Canciones del Alma. 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

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Bueno, amigas y amigos, nos despedimos con este tema de Paulina Tamayo, la grande del Ecuador. Esperamos haber llegado con los temas, con las canciones de su gusto. Nos estamos despidiendo, amigas y amigos, con mucho gusto. Si Dios mediante, estaremos el día de mañana con el programa Voces y Canciones del Alma.

0: Y así, mientras la última nota se desvanece en el aire, llegamos al final de nuestro viaje. Gracias por dejarme entrar en tu hogar, por sentir junto a mí la magia de nuestra tierra y por llevar en tu pecho el orgullo de ser ecuatoriano. En estas melodías se quedan guardadas en tu memoria y te acompañan siempre. Hasta la próxima ocasión, donde volveremos a encontrarnos en voces y canciones del alma.
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2: Las 20 horas, 48 minutos.

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1: Las 20 horas, 55 minutos.

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0: Marcela Morelo en la tarde de Telemanías.
1: Yo me llamo Vicente Fernández.

Antes era diferente, sueles decirme, y es cierto. Nunca estábamos solos, siempre estábamos juntos, porque juntos habíamos descubierto la belleza y la verdad. Éramos, como todos los que se quieren, la envidia de los solitarios y de la soledad. Éramos transparentes, aún en las aguas más oscuras. Éramos felices, como dos niños corriendo hacia la vida, como dos pájaros, volando de rama en rama, cantando el mismo canto.

que todo lo consigue. Es cierto, antes era diferente. No teníamos nada y sin embargo todo era nuestro. Cualquier lugar era nuestro hogar, cualquier dicha era nuestra dicha, cualquier dolor era nuestro dolor y cualquier lucha era nuestra lucha, porque antes todo lo compartíamos. El amor hacia los más humildes y oprimidos y el odio hacia los tiranos y los soberbios. Todo lo compartíamos, porque antes éramos nosotros, aun cuando dudábamos de nosotros mismos. ¿Recuerdas? Nunca teníamos miedo a pesar de tantos miedos, ni nunca nos sentíamos vencidos a pesar de tantas derrotas, porque antes era diferente y nosotros ya no somos los mismos de antes, porque antes nos amábamos.

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2: Las 21 horas, 47 minutos.

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2: Las 22 horas, 48 minutos.

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1: Las 23 horas, 4 minutos.

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2: Las 23 horas, 46 minutos.

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1: Las 23 horas, 53 minutos.

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2: Las 0 horas. 47 minutos.

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1: Las 0 horas, 51 minutos.

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2: Es la 1 de la mañana, 46 minutos.

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1: Es la 1 de la mañana, 51 minutos.

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2: Son las 2:48 minutos.

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1: Son las 2:52 minutos.

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1: Son las 3 de la mañana, 5 minutos.

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Son las 3 de la mañana, 41 minutos.

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2: Son las 3 de la mañana, 49 minutos.

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1: Son las 3 de la mañana, 50 minutos.

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0: Son las 4, 34 minutos.
1: Muchas gracias. Tenemos esta noche también una sorpresa. Una sorpresa que Daniela y yo os hemos preparado con mucho cariño y que es algo del año, que pertenece al año pasado, pero lo vamos a traer aquí y ahora, porque supongo que a todos ustedes les va a gustar.
2: ¿Es de cuando éramos jóvenes, bellos?
1: Y no habíamos amado.
2: Ah.
1: Pero no vamos a decir absolutamente nada de lo que es y vamos a ir directamente con esta cosa, ¿ok? Vamos ya, sorpresa, adelante.

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1: Son las 4:53 minutos.

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2: Las 5 de la mañana, 47 minutos.

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1: Las 5 de la mañana, 53 minutos.

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2: Las 6 horas, 47 minutos.

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1: Las 6:52

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1: Las 7 horas, 4 minutos.

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0: Esta tarde nos vemos, ¿está bien?
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2: Las 7 horas, 46 minutos.

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1: Las 7 horas, 51 minutos.

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0: sarebbe bellissimo.
1: Tremendo. Impressionante.
2: No, tremendo, tremendo.
1: Impressionante. Wow. Hola.
3: Hola, Sole.
1: ¿Cómo estás?
3: Hola, Ricardo.
4: Hola.
3: Tini, Axel.
4: ¿Cómo estás?
3: Gracias. Sí. Este sueño de estar acá hoy. Y gracias por esta hermosa evolución. Literalmente, gracias. No me lo esperaba realmente, gracias.
1: Nosotros tampoco, de verdad.
2: Gracias. Qué bozarrón, aparte.
1: Me encantó lo que hiciste, pero sinceramente fue
5: no lo, puedo creer.
1: Lo que pasó en el estudio, ¿no? Con la gente. ¿Cómo
2: sí, qué pasó en un momento?
1: Yo decía, tengo curiosidad por saber qué está pasando.
2: Sí, entró en moto, ¿sabes? ¿Viste? No entendía nada.
1: Por favor, quiero saber, quiero saber. Increíble.
3: Estar acá
1: increíble.
3: Realmente, lo increíble es estar acá delante de todos ustedes, que son cuatro consagrados y, bueno, es un privilegio realmente, Sole.
4: Gracias, loco, lo que decís, gracias. Axel, no sé qué decirte, ¿sabes?
3: Ricardo, bueno.
4: Qué bárbaro, mano.
1: ¿A qué te dedicas, además de la música?
3: Soy pensionado. Hace 15 años tuve un accidente y, bueno, aún hoy estoy luchando por... Es una lucha aparte.
6: Mi nombre es Pablo Daniel Carrasco y tengo 48 años. Soy de la ciudad de Pergamino. Mi accidente fue hace 15 años aproximadamente. Era empleado de la Policía Federal Argentina. Haciendo tareas de ocultación, que se llaman, de observación. Me tocó que era oscuro, 4:30 de la mañana, un pastizal alto. Y me caí en la alcantarilla, que no la vi, y caí de espaldas.
7: Me lo devolvieron a las 3:30, 4 de la mañana, hecho una bolsa de papas. Un hombre sumamente sano.
6: Bueno, y ya a partir de ahí no caminé más. Empecé con problemas de columna, y tuve estallido de disco en la zona lumbar, traumatismo de cráneo.
8: Toda la recuperación de las operaciones y ese proceso fue bastante intenso.
7: Los primeros años nos dedicamos solo a su salud, porque prácticamente quedó inválido.
6: Y bueno, me cambió la vida.
3: Hoy estoy acá cumpliendo este sueño y agradecido. Agradecido a la vida porque vale la pena, porque acá estamos, ¿no? Y esta devolución que me dan, bueno, ahora
4: oye,
3: estoy.
4: ¿Y esa canción? ¿Cómo llegaste a la canción esa?
3: Bueno, amo la música de los 80, Ricardo, toda mi vida. La he escuchado, bueno.
4: Ok, ok. Oíme, cantame algo en español, a ver qué.
3: ¿En español?
4: Sí, algo, cualquier cosa. Lo
3: ¿cualquier
4: que tú
3: cosa?
4: Quieras. Sí.
3: ¿Un rata blanca? Algo.
4: Obvio, sí. Que tú
3: quieras. ¿Te gusta?
1: Mujer. Rata blanca. Me muero si haces mujer amante.
2: Mujer amante, dale.
1: Me muero
2: mujer
1: si
2: amante. Ricardo no la conoce, ¿te acordás? Ricardo, el otro día hablábamos de mujer amante.
1: Por sí. Favor. ¿Sabes?

0: renaciste, mano.
1: Sí, literalmente sí.
0: Hoy renaciste, o sea, tienes este público así, mira, en la palma de la mano. Bueno, tu momento.
2: Yo podría hablar horas con Pablo y todos, creo, pero
0: es el momento, es el momento, porque el programa se va a acabar y estamos hablando aquí.
3: Yo te pido, por favor, que vengas conmigo.
4: No, bueno.
3: Por favor.
2: Todo.
3: Me di vuelta primera que todos.
2: Sí, sí.
3: Primera.
4: No, estuvimos
3: primera que todos.
4: Dili, estuvimos ahí, ahí.
3: Ay, Sole.
4: Creo que casi empate, así te digo.
2: Yo fui el último en darme vuelta, pero eso no cambia. Yo me quedé dado vuelta disfrutando la canción, Pablo.
3: No, chamulle.
2: Dando chamulle, ¿verdad? La verdad que me encantaría que... Creo que todos nos encantaría que estés.
1: Había pensado, bueno, realmente en elegirte, Axel. Y Tini también, y Sole, y Ricardo. Los elegiría a los cuatro.
4: Es difícil.
1: Pero, bueno, ya es el tiempo de elegir. Y bueno, Ricardo, me crié también escuchando los maravillosos temas. Me encantaría poder formar parte de tu equipo.
0: Te quiero dar un abrazo en nombre de mis tres compañeros. ¿Ah? Bienvenido. Bienvenido.
3: ¿Eh? Bienvenido.
0: Hey, ¿se robó o no se robó el show esta noche?
3: Sí, entero. Todo tuyo.
0: Te felicito, Pablo.
1: Muchas gracias, Ricardo.
0: Bienvenido al equipo.
1: Muchas gracias.
0: Ah, vamos a pelearnos esto.
1: Sí.
0: ¿Okay? Y sobre todo, nos vamos a divertir.
1: Eso sí.
0: ¿Eh?
1: Sin lugar a dudas, sí.
0: Bueno, bienvenido.
1: Gracias, Ricardo. Muchas gracias.
2: Grande, Pablo.
0: Dios te bendiga.
1: Gracias.
0: Sigue para adelante, ¿eh? ¡Fuerte!
3: ¡Bravo!
0: Lección de vida, un luchador. Lo que le pasó hoy, ver esta reacción, no solamente del público, sino de nosotros, creo que es un renacer para él. Y regalarle una nueva esperanza, una nueva motivación para su vida.
5: De corazón.
6: ¡Qué poder vocal! ¡Qué afinado! Es
1: muchas gracias.
6: Como si tuvieras una carrera ya de, no sé, de un montón de años y discos sacados, ¿viste?
1: Sí.
6: Como un profesional. Ojalá. Profesional.
1: Muchísimas gracias, madre.
6: Bueno, imagínate lo que va a ser Pergamino cuando vuelvan, ¿eh? Debe estar como loco en Pergamino, todos gritando. Son la estrella de Pergamino.
1: Muchísimas gracias.
6: Te felicito.
1: Vale, muchas gracias. Bien. Gracias a vos, Marley. De corazón.
0: Yo estoy seguro que para él el solo hecho...
7: Las 8 horas, 42 minutos.

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2: Las 8 horas, 47 minutos.

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1: Las 8 horas, 52 minutos.

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0: María! ¡Qué belleza! Me ericé todo, aunque no se den cuenta. Cierto que el público lo sintió también, el jurado, alucinando.
1: Un gran duelo.
0: Sí, señor, dije apoteósico duelo.
1: ¡Apoteósico!
0: ¡Y es apoteósico!
1: Me ericé vocalmente las dos maravillosas. Me parece que tú, Rocío,
2: uno.
1: De rojo, uno.
2: Rocío uno,
0: Rocío
2: uno,
0: Rocío dos.
1: Entraste rompiendo plaza como los toreros. Y así era, Rocío. Te has comprometido tanto con el personaje que yo realmente vi a Rocío Dúrcal. Los gestos, el lenguaje corporal, la interpretación. Estás divina.
2: La felicito porque se nota que trabajaron en equipo, porque estaba perfectamente diseñado todo y nos la pusieron recontra, re difícil.
0: Muy bien, Pipe, por favor.
3: Yo no sé qué hacer. Lo que sí les puedo decir es que hay un derroche de talento en el escenario en este momento. Qué alegría es poder encontrar personajes como los que ustedes están imitando. Las dos tienen elementos increíbles.
0: Bueno, ¿se llaman o no se llaman Rocío 1, Rocío 2? A la vuelta, ya venimos con más de Yo Me Llamo, Colombia, no te muevas. Vuelta con más de Yo Me Llamo en este gran duelo. Rocío 1, Rocío 2. Amparo Grisales, ¿con cuál te quedas?
1: Se recontrallama y me eriza Rocío 1.
0: Bien.
4: Gracias.
0: Rocío 1. César, por favor.
2: Se gana el cupo Rocío 1.
4: Bien. Gracias, gracias.
0: Sí, se llama Rocío Dúrcal, pero vamos a conocer la opinión, a ver si es unánime la opinión de Pipe Bueno.
3: Nunca saliste de personaje de Rocío número uno, así que sí te llama Rocío Dúrcal.
4: Muchas gracias, gracias.
0: Felicidades, Rocío uno, sí te llamas. Te espera el maestro de la escuela de Yo Me Llamo para seguirte preparando, Rocío Dúrcal. Gracias, Rocío Dúrcal 2. Tenemos 4 participantes que entran a la competencia oficial de Yo Me Llamo.
5: Yo quiero decirles que también tengo el corazón dividido porque no fue nada, absolutamente nada fácil. Y tengo una palabra para ti. Olvida los detalles, aprende la lección y camina adelante. Y para ti, la palabra con que te espero en la escuela es vida, valor, interés, disciplina y aplicación para que te conviertas en la doble perfecta.
4: Excelente.
5: Así que aquí está.
4: Muchas gracias.
5: Tu kit y adelante. Bienvenida.
4: Gracias.
1: Gracias. Bueno,
2: gracias.
1: Me hizo llorar.
2: Y sí.
1: Sí, la Rocío es.
2: Los shows que nos esperan. Los shows que nos esperan.
3: Increíble, mucho talento.
6: Yo me llamo Vicente Fernández.

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1: 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Las 9 horas, 46 minutos.

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1: Las 9 horas, 50 minutos.

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0: Las 10 horas, 13 minutos.
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2: Las 10 horas, 49 minutos.

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1: Las 10 horas, 53 minutos.

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1: Las 11, 2 minutos.
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2: Las 11:48 minutos.

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1: Las 11:54 minutos.

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0: Está peor, ¿no?
1: Lindo el detalle.
0: Pero estuvo peor la que me dedicaron a mí, ¿no? Por lo menos.

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2: Son las 12 horas. 51 minutos.

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1: Son las 12 horas, 53 minutos.

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2: Las 13 horas, 46 minutos.

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1: Las 13 horas, 52 minutos.

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1: Las 14 horas, un minuto.

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0: las 14 horas, 32 minutos.
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2: Las 14 horas, 47 minutos.

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1: Las 14 horas, 52 minutos.

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0: Bueno, Lara, es mejor que cante bien y que saque esa gran voz que tiene. 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
2: Las 15 horas, 46 minutos.

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1: Las 15 horas, 51 minutos.

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2: Las 16 horas, 46 minutos.

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1: Las 16 horas, 53 minutos.

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2: Las 17 horas, 47 minutos.

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1: Las 17 horas, 53 minutos.

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Bueno, ¿qué tal, mis queridos amigos? Muy buenas tardes. Bienvenidos una vez más a Voces y Canciones del Alma, el espacio donde brilla lo más hermoso de nuestro cancionero nacional. Bueno, yo soy Carlos Erazo y me quedo con ustedes hasta las 20 horas 8 de la noche por la mejor señal Radio Élite 103.3. Vamos a disfrutar juntos de las melodías que llevan el alma del Ecuador, que va a empezar en este preciso momento, en este nuevo atardecer andino. Bueno, queremos poner a su entera disposición nuestro teléfono, el 09-806-40-505. Les damos la cordial de las bienvenidas. 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

listos para atenderlo. Con mucho gusto queremos enviar un saludito muy, pero muy especial para don Galito Escobar, allá en la Ciudadela, España. El día de ayer nos había hecho una sugerencia y con mucho gusto les vamos a complacer el tema que nos solicitó don Galito Escobar, allá en el sector de la Ciudadela, España. 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Aquí tenemos la música, es la canción que nos pidió don Galito Escobar de la Ciudadela, España. Este gran tema con el cantante Nico Gómez, el acompañamiento de Los Gatos, Por Tu Cobardía, iniciando Voces y Canciones del Alma.

Muy bien, mis queridos amigos, extraordinaria la canción de Nico Gómez y Los Gatos. Bueno, artista ya desaparecido, pero muy buenos temas de Nico Gómez para seguir compartiendo todas las tardes en Voces y Canciones del Alma. Vamos enseguida a las melodías que lleva el alma de nuestra querida tierra. Escuchemos juntos este hermoso tema que viene, mis queridos amigos. Tenemos por acá la siguiente canción que vamos a compartir con ustedes acá en Voces y Canciones del Alma. Queremos también enviar un saludo para don Carlitos Segovia. Este saludo queremos enviar allá por el sector T y Zamba. Para don Manuel Mosquera también, nuestro querido amigo, allá en el barrio Sagrado Corazón de Jesús. Una canción que acompañado a generaciones y que sigue brillando como el primer día. Aquí tenemos a las hermanas Mendoza Suasti con esta canción inolvidable, Así se goza. Bueno, la hora 18 con 11 minutos. Vamos con la programación.

Muy bien, las voces de las hermanas Mendoza Suasti, extraordinarias artistas ecuatorianas.

Bueno, muy bien, mis queridos amigos. Ahí veríamos escuchando la música de grandes intérpretes ecuatorianos. Con mucho gusto. Ahí teníamos al grupo Los Conquistadores. Bueno, muy bien, amigas y amigos, por acá enseguida vamos a irnos con la gente que nos auspicia, mis queridos oyentes de Radio Élite 103.3. Bueno, tenemos ya la hora 18:21. 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
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Bueno, vamos con la música. Aquí tenemos las canciones inolvidables. Aquí tenemos al dúo Benítez y Valencia con esta canción que dice en, a ver, desdichas. Es el tema que viene con las voces del dúo Benítez y Valencia. 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

0: Qué bien la música de nuestro querido Ecuador. Vamos por acá. Ahí se va esa canción de dichas, interpretada con todo el alma por los inolvidables hermanos. A ver, es el dúo Benítez y Valencia.
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0: Bueno,
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0: Inmediatamente, una melodía que nos ha llegado a lo más profundo del corazón, recordándonos que hasta en los sentimientos más duros, nuestra música tiene el don de acompañarnos y consolarnos. ¡Qué belleza de tema! ¡Qué grandeza de este dúo que vive siempre y vivirá por toda la vida en nuestros corazones! Bueno, queremos enviar un saludo. Queremos enviar un saludo para don Ángel López, don Angelito López, en Barbería Tungurahua. Bueno, el día de hoy pasábamos por ahí y don Angelito López nos dijo que siempre, todos los días, esté en la sintonía de Radio Élite 103.3. Nadie se pierde esta programación, porque en este programa nosotros ponemos la esencia pura de la música de nuestro querido Ecuador. Bueno, por acá tenemos una sugerencia. Vamos también a dar paso a los jóvenes artistas ecuatorianos que brillan con luz propia. Por acá tenemos una canción bien bonita con una guapísima artista ecuatoriana que pone a su entera disposición y consideración de todos y cada uno de ustedes que están escuchando Radio Élite 103.3. Esta canción dice La Zambiseña con Elisa Cedeño. Un saludo para Marcelito Cuacés, que debe estar viajando a la ciudad de La Tacunga o escuchando Radio Élite 103.3.

Bueno, muy bien, muy bien, muy bien, mis queridos amigos. Aquí estamos a través de Radio Élite 103.3. 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Bueno, vamos enseguida por acá a ver qué tenemos, mis queridos amigos. Por acá tenemos a los hermanos Miño Naranjo para interpretarnos esta canción que dice: ¡Ay, caramba, caramba!

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1: Las voces realmente sensacionales. Los hermanos Niño Naranjo para cantarnos ¡Ay, caramba! Bueno, seguimos. 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Bueno, seguimos. 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La hora 18:44, mis queridos amigos. Aquí nosotros vamos a seguir adelante con la música. Por acá tenemos un saludito para doña Vanessa Piallos en la Avenida Bolivariana por el sector de Terremoto. Enseguida tenemos por acá las canciones solicitadas, jóvenes artistas como Elisa Cedeño, ¿no? Una joven artista que nos interpretó esa canción, La Zambicenia. Qué bien, muy bien, esa gran artista. Ahora tenemos otra de las joyas de nuestro cancionero ecuatoriano. Aquí tenemos la voz del dúo Aguayo Guayamabe. Ojalá se acuerden este tema que dice: ¿Por qué, Dios mío?

Bueno, con las voces del dúo Aguayo Guayamabe, ese gran tema, ¿por qué Dios mío? Bueno, enseguida, este famosísimo dúo, un verdadero y extraordinario, que con su armonía perfecta y sentimiento único hace vibrar el alma con cada nota, son la prueba de que cuando dos voces se unen con el corazón, nacen las interpretaciones más hermosas de nuestro cancionero. Ahí estaba el dúo Aguayo Guayamabe con ese tema, ¿por qué Dios mío? La hora 18:49, mis queridos amigos, acá seguimos haciéndoles compañía. Bueno, un saludo para doña Miriam Garzón, este saludito por allá por el sector de la Avenida Bolivariana, por el Mercado Mayorista. Un atento saludo también para don Yoguito Alulema, ahí está escuchando en su domicilio después de haber laborado durante todo el día. Queremos enviar otro saludito también para don Víctor Núñez, distinguido amigo en sus talleres también por el sector del Mercado Mayorista. La hora 18:50, la hora 18:50. Vamos ahora, que tenemos enseguida la voz de la extraordinaria Lida Uquillas. Ese tema, bueno, es una canción que voy a escucharle. Parece que no tuve la oportunidad de escuchar esta canción con Lida Uquillas, pero nos piden esta canción, El Tropezón. A través de Radio Élite 103.3 llega el sentimiento más puro de nuestra música ecuatoriana. Lida Uquillas.

0: Qué bien, la música de Lida Uquillas. Llegó el ritmo alegre y contagioso de nuestra tierra, disfrutando el tropezón, interpretado con toda la frescura y el sentimiento de esa gran artista Lida Uquillas, una melodía que nos invita a sonreír, a vivir, a celebrar lo hermoso de nuestra música nacional. Qué alegría escuchar este ritmo tan nuestro de Lida Uquillas. ¿Cómo no querer a la mejor música del mundo? Cada melodía es penetrante, contagiante, que incentiva a todos los ecuatorianos que amamos verdaderamente nuestra querida música. Bueno, enseguida acá tenemos otra canción espectacular de ese famosísimo álbum Por Algo Me Han de Recordar. Vamos a escuchar esta canción que dice Calabozo de Mis Penas.
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Bueno, Calabozo de mis penas. Este tema interpretado por ese gran artista Olimpo Cárdenas, ícono de la música nacional, del bolero y de los pasillos, un estilo único, música tradicional ecuatoriana y latinoamericana de la época de oro con Olimpo Cárdenas. Muy bien acompañado este clásico en varias de sus grabaciones históricas de este gran artista que estuvo junto a requintos, guitarras muy pero muy destacadas. Atención, tenemos ya la hora 18:58. 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